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1: Parlamentarios de Magallanes pidieron en el Senado acelerar la creación de una escuela formativa de carabineros para aumentar la dotación regional. El general director Marcelo Araya respaldó instalar un módulo provisorio evaluándose el sector de aguas frescas mediante el plan de zonas extremas. Francis Clifford Smith, el recluso más longevo de Estados Unidos, falleció a los 101 años. Condenado a muerte en 1950, evitó la ejecución 8 veces y pasó más de 70 años bajo custodia hasta obtener la libertad condicional en 2020. Tras decretarse el estado de catástrofe por lluvias en Tocopilla, la AFC redujo las cotizaciones exigidas para acceder al seguro de cesantía. Además, mejoró los dos primeros pagos y sumó 2 giros adicionales al Fondo Solidario.
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3: Son las 20 horas, 34 minutos.

defunción. ¿Tenemos el sentimiento de comunicar el fallecimiento de quien en vida fuera? 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Repetimos, tenemos el sentimiento de comunicar el fallecimiento de quien en vida fuera. 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Sus funerales se realizarán este jueves 20 de agosto a las 16 horas 4 de la tarde en la iglesia Nuestra Señora de la Merced de Chañaral Alto, y posteriormente será trasladada al cementerio de la misma zona. 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

0: Thanks.
1: Right on.
2: Señor locutor, quiere hacerme el favor de decirme qué horas son.
3: Son las 21 horas, 2 minutos.
2: Gracias, muchas gracias.
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1: Tras reabrir el paso Los Libertadores, luego de 34 días, camioneros de Valparaíso pidieron alternar el tránsito diario por sentido. Sin embargo, el gobierno mantendrá la prioridad exclusiva para el ingreso desde Argentina a Chile hasta este jueves. La Corte de Apelaciones de Concepción determinó que las deudas del CAE no prescriben ante el fisco, respaldando el cobro de la Tesorería General de la República bajo el Código Tributario, aun cuando el pagaré bancario original haya prescrito. Científicos lograron modificar genéticamente lechugas para producir mioglobina, una proteína animal rica en hierro. El avance busca replicar el color, sabor y aporte nutricional de la carne en sustitutos vegetales, ofreciendo una alternativa sostenible y de menor impacto ambiental.
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3: Son las 21 horas 32 minutos.

de función. Tenemos el sentimiento de comunicar el fallecimiento de quien en vida fuera, Elba Elena Ramos Rojas, que en paz descanse, quien falleció en la jornada de este miércoles 19 de agosto. 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Sus funerales se realizarán este jueves 20 de agosto a las 16 horas 4 de la tarde en la iglesia Nuestra Señora de la Merced de Chañaral Alto, y posteriormente será trasladada al cementerio de la misma zona. Repetimos, tenemos el sentimiento de comunicar el fallecimiento de quien en vida fuera, Elba Elena Ramos Rojas, que en paz descanse, quien falleció en la jornada de este miércoles 19 de agosto. 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Sus funerales se realizarán este jueves 20 de agosto a las 16 horas 4 de la tarde en la iglesia Nuestra Señora de la Merced de Chañaral Alto, y posteriormente será trasladada al cementerio de la misma zona. Este comunicado lo envía la familia Castillo Ramos.

0: 22 horas, 10 de la noche, 1 minuto.
1: Gracias, muchas gracias.
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1: La Cámara de Diputadas y Diputados votará el 2 de septiembre el proyecto del gobierno para agilizar expulsiones administrativas. La iniciativa propone extender la retención de extranjeros irregulares hasta por 180 días mientras se concreta su salida. Chile Vamos rechazó el informe sobre el 8O aprobado por la Comisión Investigadora e impulsado por libertarios. Acusan que busca enlodar el legado del expresidente Sebastián Piñera y anticiparon su voto en contra en la Cámara. Al menos 23 personas murieron en Paraná, en Brasil, tras chocar frontalmente un camión contra un bus de salud municipal que trasladaba pacientes. El gobernador decretó 3 días de luto oficial mientras se investigan las causas del fatal accidente.
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3: 22 horas. 10 de la noche, 34 minutos.

de función. Tenemos el sentimiento de comunicar el fallecimiento de quien en vida fuera, Elba Elena Ramos Rojas, que en paz descanse, quien falleció en la jornada de este miércoles 19 de agosto. Ella está siendo velada en la que fuese su casa, en Avenida Los Libertadores 397 en Chañaral Alto. Sus funerales se realizarán este jueves 20 de agosto a las 16:04 p.m. en la iglesia Nuestra Señora de la Merced de Chañaral Alto, y posteriormente será trasladada al cementerio de la misma zona. Repetimos, tenemos el sentimiento de comunicar el fallecimiento de quien en vida fuera, Elba Elena Ramos Rojas, que en paz descanse, quien falleció en la jornada de este miércoles 19 de agosto. Ella está siendo velada en la que fuese su casa, en Avenida Los Libertadores 397 en Chañaral Alto. Sus funerales se realizarán este jueves 20 de agosto a las 16:04 p.m. en la iglesia Nuestra Señora de la Merced de Chañaral Alto, y posteriormente será trasladada al cementerio de la misma zona. Este comunicado lo envía la familia Castillo Ramos.

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Tenemos el sentimiento de comunicar el fallecimiento de quien en vida fuera. 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Sus funerales se realizarán este jueves 20 de agosto a las 16 horas 4 de la tarde en la iglesia Nuestra Señora de la Merced de Chañaral Alto, y posteriormente será trasladada al cementerio de la misma zona. Repetimos, tenemos el sentimiento de comunicar el fallecimiento de quien en vida fuera, Elba Elena Ramos Rojas, que en paz descanse, quien falleció en la jornada de este miércoles 19 de agosto. 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Sus funerales se realizarán este jueves 20 de agosto a las 16 horas 4 de la tarde en la iglesia Nuestra Señora de la Merced de Chañaral Alto, y posteriormente será trasladada al cementerio de la misma zona. 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

0: 0 horas 4 minutos.
1: Gracias, muchas gracias.
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defunción. Tenemos el sentimiento de comunicar el fallecimiento de quien en vida fuera, Elba Elena Ramos Rojas, que en paz descanse, quien falleció en la jornada de este miércoles 19 de agosto. 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Sus funerales se realizarán este jueves 20 de agosto a las 16 horas 4 de la tarde en la iglesia Nuestra Señora de la Merced de Chañaral Alto, y posteriormente será trasladada al cementerio de la misma zona. Repetimos, tenemos el sentimiento de comunicar el fallecimiento de quien en vida fuera, Elba Elena Ramos Rojas, que en paz descanse, quien falleció en la jornada de este miércoles 19 de agosto. Ella está siendo velada en la que fuese su casa, en Avenida Los Libertadores 397 en Chañaral Alto. Sus funerales se realizarán este jueves 20 de agosto a las 16 horas 4 de la tarde en la iglesia Nuestra Señora de la Merced de Chañaral Alto, y posteriormente será trasladada al cementerio de la misma zona. Este comunicado lo envía la familia Castillo Ramos.

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0: Una de la madrugada, 3 minutos.
1: Gracias, muchas gracias.
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de función. 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Sus funerales se realizarán este jueves 20 de agosto a las 16 horas 4 de la tarde en la iglesia Nuestra Señora de la Merced de Chañaral Alto, y posteriormente será trasladada al cementerio de la misma zona. Repetimos, tenemos el sentimiento de comunicar el fallecimiento de quien en vida fuera, Elba Elena Ramos Rojas, que en paz descanse, quien falleció en la jornada de este miércoles 19 de agosto. 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Sus funerales se realizarán este jueves 20 de agosto a las 16 horas 4 de la tarde en la iglesia Nuestra Señora de la Merced de Chañaral Alto, y posteriormente será trasladada al cementerio de la misma zona. Este comunicado lo envía la familia Castillo Ramos.

0: 2 de la madrugada, 1 minuto.
1: Gracias, muchas gracias.
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de función. Tenemos el sentimiento de comunicar el fallecimiento de quien en vida fuera, Elba Elena Ramos Rojas, que en paz descanse, quien falleció en la jornada de este miércoles 19 de agosto. Ella está siendo velada en la que fuese su casa, en Avenida Los Libertadores 397 en Chañaral Alto. Sus funerales se realizarán este jueves 20 de agosto a las 16 horas 4 de la tarde en la Iglesia Nuestra Señora de la Merced de Chañaral Alto y posteriormente será trasladada al cementerio de la misma zona. Repetimos, tenemos el sentimiento de comunicar el fallecimiento de quien en vida fuera, Elba Elena Ramos Rojas, que en paz descanse, quien falleció en la jornada de este miércoles 19 de agosto. Ella está siendo velada en la que fuese su casa, en Avenida Los Libertadores 397 en Chañaral Alto. Sus funerales se realizarán este jueves 20 de agosto a las 16 horas 4 de la tarde en la Iglesia Nuestra Señora de la Merced de Chañaral Alto y posteriormente será trasladada al cementerio de la misma zona. Este comunicado lo envía la familia Castillo Ramos.

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0: 3 de la mañana, 2 minutos.
1: Gracias, muchas gracias.
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1: Hoy platiqué con Dios y entre muchas otras cosas le abrí mi corazón. Le hablé de aquella tarde, del momento maravilloso en que descubrí tu voz y de la primera vez que tus labios sintieron mi calor. Qué fortuna tenerte, hacerte mía, saciarte con mi pasión. Ni la pena más grande ni el dolor más intenso podían restarle grandeza a nuestro amor. Y mientras a Dios le hablaba, el llanto brotaba acompañando mi emoción. Fui sincero y le pedí disculpas por haber desperdiciado tan grande bendición. Él me ha perdonado y me ha dicho que luche con fervor, que si me lo propongo, seremos muy felices. Pero por favor, perdona, entiende y acepta mi error.

de función. Tenemos el sentimiento de comunicar, el fallecimiento de quien en vida fuera, Elba Elena Ramos Rojas, que en paz descanse, quien falleció en la jornada de este miércoles 19 de agosto. 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Sus funerales se realizarán este jueves 20 de agosto a las 16 horas 4 de la tarde en la iglesia Nuestra Señora de la Merced de Chañaral Alto, y posteriormente será trasladada al cementerio de la misma zona. Repetimos, tenemos el sentimiento de comunicar el fallecimiento de quien en vida fuera, Elba Elena Ramos Rojas, que en paz descanse, quien falleció en la jornada de este miércoles 19 de agosto. 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Sus funerales se realizarán este jueves 20 de agosto a las 16 horas 4 de la tarde en la iglesia Nuestra Señora de la Merced de Chañaral Alto, y posteriormente será trasladada al cementerio de la misma zona. Este comunicado lo envía la familia Castillo Ramos.

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de función. 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Repetimos, tenemos el sentimiento de comunicar el fallecimiento de quien en vida fuera, Elba Elena Ramos Rojas, que en paz descanse, quien falleció en la jornada de este miércoles 19 de agosto. 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

0: 5 de la mañana, un minuto.
1: Gracias, muchas gracias.
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Muchas gracias. Pues este tema que sigue es un está escrito por el señor Rubén Blades y habla acerca de toda esa gente que han esa gente que se ha dedicado a tratar de tener un mundo más justo y los han perseguido, los han torturado, los han desaparecido y algunos matados. Esto se llama Desapariciones.

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Sus funerales se realizarán este jueves 20 de agosto a las 16 horas 4 de la tarde en la iglesia Nuestra Señora de la Merced de Chañaral Alto, y posteriormente será trasladada al cementerio de la misma zona. Repetimos, tenemos el sentimiento de comunicar el fallecimiento de quien en vida fuera. 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
2: 6:03 a.m.
1: Gracias, muchas gracias.
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de función. 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Repetimos, tenemos el sentimiento de comunicar el fallecimiento de quien en vida fuera, Elba Elena Ramos Rojas, que en paz descanse, quien falleció en la jornada de este miércoles 19 de agosto. 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

0: 7 de la mañana, 2 minutos.
1: Gracias, muchas gracias.
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Repetimos, tenemos el sentimiento de comunicar el fallecimiento de quien en vida fuera, Elba Elena Ramos Rojas, que en paz descanse, quien falleció en la jornada de este miércoles 19 de agosto. 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

0: Son las 8 de la mañana.
1: Gracias, muchas gracias.
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1: 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Un amplio operativo enmarcado en la continuación de la operación Cancerbero permitió trasladar a 198 internos desde Valparaíso hasta la cárcel de Talca. Gendarmería explicó que la medida busca reforzar el control de reclusos de alta peligrosidad y avanzar en la reorganización de la población penitenciaria. Artistas como Karol G, Maluma y Miguel Bosé realizarán este 23 de agosto en Bogotá el concierto solidario Voces por la Vida. La recaudación total se destinará a la reconstrucción y ayuda para los damnificados del reciente terremoto en Colombia. La fiesta de la Longaniza 2026 se realizará este 21, 22 y 23 de agosto en la Plaza de Armas de Chillán. Tendrá tres escenarios simultáneos con música, gastronomía, show infantil y la clásica Gran Choripanta.
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3: 8 de la mañana, 33 minutos.

de función. Tenemos el sentimiento de comunicar el fallecimiento de quien en vida fuera, Elba Elena Ramos Rojas, que en paz descanse, quien falleció en la jornada de este miércoles 19 de agosto. Ella está siendo velada en la que fuese su casa, en Avenida Los Libertadores 397 en Chañaral Alto. Sus funerales se realizarán este jueves 20 de agosto a las 16 horas 4 de la tarde en la iglesia Nuestra Señora de la Merced de Chañaral Alto, y posteriormente será trasladada al cementerio de la misma zona. Repetimos, tenemos el sentimiento de comunicar el fallecimiento de quien en vida fuera, Elba Elena Ramos Rojas, que en paz descanse, quien falleció en la jornada de este miércoles 19 de agosto. Ella está siendo velada en la que fuese su casa, en Avenida Los Libertadores 397 en Chañaral Alto. Sus funerales se realizarán este jueves 20 de agosto a las 16 horas 4 de la tarde en la iglesia Nuestra Señora de la Merced de Chañaral Alto, y posteriormente será trasladada al cementerio de la misma zona. Este comunicado lo envía la familia Castillo Ramos.

0: 9 de la mañana, 4 minutos.
1: Gracias, muchas gracias.
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0: Hola, hola, hola, muy buenos días. Buenos días, buenos días. ¿Cómo están? ¿Cómo amanecieron hoy? Hoy día que amaneció helado, ¿ah? Blanquito estaba hoy día por acá, por las alturas, ¿ah? Blanquito se veía todo, lo verde se veía blanquito. Ah, que hay una helada más o menos hoy día. Así que mucho frío, por lo menos ya está abrigando el solcito, ¿cierto? Está trayendo unos calorcitos ya esta mañana fría. Jueves 20 de agosto. Donde estamos celebrando a todos los Bernardo, ¿ah? Bernardo Higgins hoy día, 20 de agosto. Oye, me acuerdo que antes cuando íbamos a la escuela, el día 20 de agosto era como un 18 de septiembre para nosotros. Es San Bernardo Higgins, Bernardo O'Higgins, ¿ah? Bernardo y a todos los Bernardo, un gran saludito. Los que están escuchando la radio y llevan ese bonito nombre como es Bernardo, un gran saludito. También a las personas que están de cumpleaños el día de hoy, muchísimas felicidades. O sea, un gran saludito para todos ustedes. Hoy les estoy acompañando, yo no pude estar por motivos de andaba haciendo unos trámites por allá por La Serena, así que tuve que fallar. Bueno, ay, ahora ya estoy de vuelta. Estoy de vuelta acá en tu programa compartiendo en la mañana para llevarle buena música, información y todo lo que cuentan acá en esta mañanita de día jueves, ¿ah? Jueves, viernes, chico. Ya se pasó la semana, pero volando de nuevo, ¿ah? Siempre cuando llego el día jueves me acuerdo que la semana pasa volando. Un gran saludito para todos nuestros auditores que están en sintonía en diferentes lugares, nos están escuchando en diferentes partes de nuestra comunidad local, comuna de Montepatri, y también en la comuna de Combarval. Hay un saludito a San Marcos, ¿cierto? Que siempre nos escuchan ahí en los hogares y también en la Plaza de los Arbolitos, que tienen ahí un parlante gigante donde se escuchan todas las mañanas los programas. Bueno, casi todo, tienen todo el día el equipo prendido ahí para escuchar Radio Dimensión, la 93.9. 9 de la mañana, ya 31 minutos, vamos a la pausa de las 9 y media y ahí comenzamos con Tuti, aquí lo que es el programa. Vamos a la pausa y volvemos, no se vayan.
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2: 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Geólogos de la Universidad de Chile detectaron 803 microsismos en San Esteban, confirmando la deformación activa de la cordillera de los Andes en Valparaíso. Mediante sensores e inteligencia artificial, caracterizaron la falla Cariño Botado, descartando riesgo inmediato para la población. El sindicato número 2 de supervisores de Minera Escondida inició su negociación colectiva con miras a mejorar condiciones y beneficios. La empresa tiene un plazo hasta este viernes para responder la propuesta gremial antecedida por un bono de 18 millones de pesos en 2023. Desde hoy comenzó a regir en Chile la ley 21.729, que exige asociar líneas prepago a una identidad con el fin de combatir delitos y estafas. Las compañías solicitarán el registro al recargar y existirá un plazo de 10 días para regularizarlo.
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4: 9 de la mañana, 34 minutos.
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de función. Tenemos el sentimiento de comunicar el fallecimiento de quien en vida fuera, Elba Elena Ramos Rojas, que en paz descanse, quien falleció en la jornada de este miércoles 19 de agosto. Ella está siendo velada en la que fuese su casa, en Avenida Los Libertadores 397 en Chañaral Alto. Sus funerales se realizarán este jueves 20 de agosto a las 16 horas 4 de la tarde en la iglesia Nuestra Señora de la Merced de Chañaral Alto, y posteriormente será trasladada al cementerio de la misma zona. Repetimos, tenemos el sentimiento de comunicar el fallecimiento de quien en vida fuera, Elba Elena Ramos Rojas, que en paz descanse, quien falleció en la jornada de este miércoles 19 de agosto. 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Sus funerales se realizarán este jueves 20 de agosto a las 16 horas 4 de la tarde en la iglesia Nuestra Señora de la Merced de Chañaral Alto, y posteriormente será trasladada al cementerio de la misma zona. 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

Ahí estábamos, claro que sí, ¿eh? Oye, ahí voy con unos temazos ahí para nuestra amiga Janet, de ahí del sector de los Morales, con Juan Antonio Labra. Vamos con estos temazos musicales. Y después José Luis Rodríguez, Pavo Real. Ahí para que abrigue el cuerpecito nuestra amiga. Para que abrigue el cuerpo, amiga Janet, ahí estos hermosos temas musicales, temas del recuerdo. Mueve, mueve, Juan Antonio Labra y José Luis Rodríguez, el Puma, Pavo Real, ahí para Janet, de ahí del sector de los Morales.

Ahí está, vamos. ¿Qué le pareció? ¿Ah? ¿Qué le pareció, amiga Janet? Esos temas son musicales, pero súper bueno ahí. Para abrigar el cuerpo a esta hora de la mañana, 9 de la mañana, ya 49 minutos. 9 de la mañana, 49 minutos. Vamos a ir a unos avisitos que tenemos a esta hora de la mañana, ¿cierto? A ver, hoy me dio calor tanto bailar los temas. Uf, me acaloré mucho. Atención, atención, atención, Cheñaral Alto y sus alrededores. Esta es una publicación que hizo un comunicado que envió la Escuela Especial Santa Elena. Estimados padres y apoderados y comunidad educativa, informamos a ustedes que se ha tomado la decisión de postergar las actividades de nuestro aniversario por las siguientes razones. Gran parte del equipo y de nuestro alumno están resfriados. La baja asistencia a clases de alumnos. El alto nivel de humedad en las zonas que se efectuarán las actividades. El tipo de vestimenta, carnavales del mundo, que se usará en los carros alegóricos. Argumentos todos, por lo que solicitamos su apoyo y comprensión para postergar este aniversario número 22 para la semana del 2 al 5 de septiembre, en horario y programación a definir prontamente. Saluda cordialmente a ustedes la Dirección Escuela Santa Elena. Ahí mandan la información por qué, cierto, se va a suspender, a postergar la actividad del aniversario de la Escuela Especial Santa Elena por las razones que ahí le dijimos, ¿cierto? La baja asistencia a clases de alumnos, gran parte del equipo está y de los alumnos está enfermo, está resfriado. El alto nivel de humedad en la zona que se efectuarán las actividades y el tipo de vestimenta, dice, de los carnavales del mundo, que se usará en los carros alegóricos. ¿Ah? Pero ya del 2 al 5 de septiembre será el aniversario, ahí van a postergar para esa fecha. O sea, que por hoy se posterga también lo que es la mateada, que iba a haber hoy día, ¿cierto? Hoy día iba a ser la mateada, así que está suspendida también. Para todas las personas que ya tenían preparadito y todo listo, dice ahí nuestra amiga Lala Urquiza. Pero por esas razones se suspenden y ahí

tenemos vacunación sextuple, triple felina y antirrábica, desparasitación interna y externa, implantación de microchip, valor 0,1 UTM, evaluación veterinaria primaria, horario de atención de 10 a 13 horas y de 14 a 16 horas. Lugar, oficina territorial Chañar el Alto. Prevenir siempre mejor que curar. Sea un dueño responsable. Ah, yo dije sea un daño, miren. Voy a tener que acercar más la pantalla para acá porque... Ay, Dios mío, llegar a vieja, que es terrible, oye. Prevenir siempre es mejor que curar. Sea un dueño responsable, así dice. Ahí está clarito. Voy a repetir. Veterinaria móvil, jueves 20 de agosto en Chañar al Alto. Servicio disponible para caninos y felinos. Vacunación sextuple, triple felina antirrábica. Desparasitación interna y externa. Implantación de microchip. Evaluaciones veterinarias primarias. Horario de atención de 10 a 13 horas. De 14 a 16 horas. Lugar, oficina territorial, Chañaral Alto. Prevenir siempre es mejor que curar. Sea un dueño responsable, ¿ya? Ahí está el avisito para que las personas puedan asistir ahí a la veterinaria móvil hoy día para que lleven sus animalitos. Sus felinos, sus caninos. Felinos y caninos. A ver, dice así. Caninos y felinos, está bien. Caninos y felinos, perros y gatos, ¿eh? Gatitas, gatitos, lo que te quiera llevar el día. Ahí en la Casa de la Cultura. Hoy está buena la música, esta me encanta a mí, esta música. Vamos con más música. Vamos con la mosca. Yo te quiero dar, así se llama el tema.

0: 10 de la mañana, 2 minutos.
1: Gracias, muchas gracias.
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Continuamos a esta hora, cuando ya son las 10 horas con 7 minutos. Oye, un saludito ahí a nuestro auspiciador, como es nuestro amigo de Maxi Colina. Un gran saludito para ellos. Están ubicados frente a la Casa de la Cultura, ahí en calle Los Libertadores. ¿Eh? Frente a la Casa de la Cultura está ubicado lo que es Maxi Colin. ¿Ah? 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De aseo para el hogar y aseo para su casita. Perdón, es lo mismo. Aseo para el hogar y aseo personal, ahí está la cosa. 10 de la mañana con 7 minutos, comenzamos ya con los saluditos. ¿Ah? Recién dimos el saludito ahí a nuestra amiga Janet, de ahí del sector de Los Morales, nuestra fiel auditora. Y tenemos otro pedido musical ahí de otra fiel auditora también, como es Nadia Cortés Mura. Hay un gran saludito para ella, que está en sintonía a esta hora de la mañana con este frío. Ahí dice, está muy helado. Sí, amaneció, pero demasiado helado hoy día. Amaneció con escarcha. Amaneció blanquito. Yo saqué una foto en la mañana temprano. Estaba todo blanco. Así que hay que cuidarse de estos hielos, especialmente los pequeños que van a la escuela en la mañana, a los colegios, a diferentes colegios, ¿cierto? Con el tanto frío, por Dios. Tienen que ir bien abrigaditos, no importa que después salga el sol, ¿cierto? Como ahora que está abrigando ya, ¿cierto? Hay un saludito ahí a nuestra amiga Nadia Cortés Mura. Nos vamos con los temas que nos pidió, un tema de Los Nocheros, Entre la Tierra y el Cielo. Y yo le voy a regalar este tema a la amiga, porque ayer no estuve, le quedé viviendo ahí el saludito, entonces le voy a regalar este tema a continuación, que va a ir al cielo, le regó una estrella, porque yo sé que se le encanta, ¿ah? Vamos con Los Nocheros, Entre la Tierra y el Cielo, y después al cielo le robé una estrella.

Estamos de vuelta a 10 de la mañana, ya con 20 minutos, y vamos con los saluditos que nos van llegando acá en Radio Dimensión, ¿cierto? Los saluditos de Facebook. Vamos al tiro nomás. Dice lo siguiente. Nuestra amiga Sonia Tapia, muy buen jueves, nos dice ya en conexión, saludándole a usted como cada día en la 93.9. ¿Ah? Muchas gracias, amiga Sonia Tapia. Ojalá hoy más mejor de su garganta. Ay, aquí estoy, así estoy. Una infusión de clavo de olor con jengibre, santo remedio. ¿En serio? Ah, lo voy a hacer entonces. No sabía esa. La voy a hacer. Además, miel con jengibre igual aliviará mucho. Ya, tengo todos esos ingredientes, lo voy a preparar, ¿eh? Muchas gracias, amiga Sonia. Dice, tengan buenísima jornada radial en este bellísimo soleado jueves. Desde Los Rojas, todo pasando en faenas del canal, dice. Yo en casita, ya cocinando, tenga buen día. Abrazos, bendiciones, paz, amor y salud. Muchas gracias, amiga Sonia. Qué rico, ya está cocinando nuestra amiga, ¿eh? Las 10 de la mañana, 22 minutos. Tempranito cocinando ahí. Un gran saludito para ella. Nadia Cortés Mura nos dice, bellísima amiga, cuídese mucho, cariño. Muchas gracias, amiga. Igual tú, tú eres una mujer estupenda. Así que mucho saludito para ti, Nadia. María Astorga nos dice, hola, buenos días. Saludos cordiales desde Santiago. Muchas gracias, amiga María Astorga. Mucho saludito para usted también. Florita Fuente, hola, Bernie. Hola, hola, ¿cómo está? Que tenga un lindo día. Muchas gracias, amiga Florita. Igualmente tú. Florina Rojas Paz nos dice, bendecido día. Hoy será mejor que ayer. Sí, pues, sí, así es. El sol brilla maravilloso. Bernie, un gran programa que informa transmitiendo alegría con buena música. Un temita de Rafael de España. Gracias. Claro que sí, amiga Florita. Muchas gracias ahí por el saludito. ¿Ah? Ahí le vamos a tocar los temas de Rafael. María Rosas, bella amiga Bernie, que tenga un lindo día lleno de bendiciones. Muchas gracias, amiguita María Rosas. ¿Ah? Un saludito para usted, para su hija. ¿Ah? Y también para don Juan. Janet Castillo Castillo dice, hola, hola amiga Janet, ¿cómo está? ¿Cómo está, amiguita? Carlita Vergara nos dice, hola, buenos días, Bernie, que tenga un lindo día y muchas bendiciones. Quiero escuchar dos temas de Marisela. Claro que sí, amiga. Le vamos a tocar esos temas de Marisela. Un gran saludito para ti también. Bercy nos dice, Bercy Castillo, buenos días, saludos y que sea un excelente día. Muchas gracias, amiga. Bercy, para ti también. Mirtita Tapia, muchas gracias por los aplausos que nos envía. Muchas gracias, Mirtita. Que tenga un buen día junto a ella, Juanita Collado, don Luis Díaz, sus hijos. Un gran saludo para ellos. En Bercy Castillo, ahí nos envía más saluditos, hay unos corazones, muchas gracias. Gladys Cortés también, ahí nos envía unos corazones, muchos saluditos, amiga Gladys, ahí en Guatulame. Brenda Lee Rojo nos dice, good morning, amiga. Amiga Brenda Lee. Florita Fuentes, muchos corazones, muchas gracias, Florita. Igualmente para usted, muchos corazoncitos. Sonia Tapia, y nos envía corazones también, oh, que son amorosas nuestras amigas. Un gran saludito para usted, amiga. Todas mis amigas que están ahí mandando saluditos. Puras mujeres nomás, oiga. Puras mujercitas nos mandan saludos en esta mañana. Somos buenísimas nosotros. Así que nos vamos a ir al tiro nomás con los temas de Rafael para nuestra amiga que nos pidió, ¿cierto? Unos temazos de Rafael que quiere escuchar, ¿ah? Que quiere escuchar en esta mañana. A ver, ¿quién era? Florina Rojas Paz. Ah, nos pide temas de Rafael y después nos vamos con los temas de Carlita Vergara que nos pidió Marisela. Nos vamos entonces con estos temazos musicales en esta mañanita.

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1: 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La subpesca tomó distancia de modificar la ley de la jibia para autorizar la pesca de arrastre o cerco industrial en el Biobío. El subsecretario afirmó que no es el momento, mientras que pescadores artesanales se mantienen en alerta ante posibles cambios. El cuarto juzgado de garantía de Santiago decretó arresto domiciliario total para Camilo Huerta y otros 9 imputados de la operación Imperio Amsterdam. La causa investiga una presunta organización dedicada al tráfico de marihuana bajo una fachada medicinal. La Fiscalía finalizó la presentación de pruebas en el juicio por el ataque armado al Monino Grolmus en Cañete. Tras la exposición de la defensa y los alegatos finales, el tribunal podría dictar su veredicto la próxima semana para los 21 acusados.
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3: 10 de la mañana, 35 minutos.
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Carolina, Carolina Vergara, ahí del sector de Los Rojas. Estamos con Marisela. Quisiera detener el tiempo y después ya no te quiero.

Continuamos a esta hora de la mañana, ¿cierto? 10 de la mañana ya con 47 minutos, 13 minutos ya para las 11, ¿eh? 13 minutos ya para las 11 de la mañana. Tenemos un comunicado acá de la Escuela Especial Santa Elena. Estimados padres, apoderados y comunidad educativa, informamos a ustedes que se ha tomado la decisión de postergar las actividades de nuestro aniversario por las siguientes razones. Gran parte del equipo y de nuestros alumnos están resfriados. La baja asistencia a clase de alumnos. El alto nivel de humedad en las zonas que se efectuarán las actividades. El tipo de vestimentas Carnaval del Mundo que se usará en los carros alegóricos. Argumento todos, por lo que solicitamos su apoyo y comprensión para postergar este aniversario número 22 para la semana del 2 al 5 de septiembre, en horario y programación a definir prontamente. Saludos cordiales a ustedes de la dirección Escuela Santa Elena. Ahí está entonces el comunicado que envía la Escuela Especial Santa Elena, donde postergan, cierto, las actividades del aniversario por las razones que le nombramos recién, ¿ah? Se retomarían ya el día 2 al 5 de septiembre. Programación a definir prontamente. Por lo tanto, la mateada que estaba para hoy, cierto, programada para hoy día, la mateada también ha sido suspendida, porque están suspendidas todas las programaciones del aniversario, ¿ah? Todas las actividades. Este comunicado lo envía a la Escuela Especial Santa Elena. Si usted tiene una vecina ahí que estaba entusiasmada con ir hoy día a la mateada, cuéntele, dígale que no va a haber mateada hoy día. Hasta del 5 a septiembre, desde el 5, va, perdón, desde el 2 al 5 de septiembre, ahí van a programar nuevamente las actividades. Atención veterinaria móvil, jueves 20 de agosto, señalar alto, servicio disponible para caninos y felinos, vacunación séptuple, triple felina antirrábica, desparasitación interna y externa, implantación de microchip, evaluaciones veterinarias primarias, horario de atención de 10 a 13 horas y en la tarde de 14 a 16 horas. Lugar, oficina territorial Chañaral Alto. Prevenir siempre es mejor que curar. Sea un dueño responsable, ¿eh? Lugar territorial, ¿cierto? Oficina territorial Chañaral Alto, donde uno dice Casa de la Cultura, ahí mismo. Ahí mismo. Que uno la conoce más por Casa de la Cultura. Así que ahí en la Casa de la Cultura. De 10 de la mañana a 13 horas y después de 14 a 16 horas. Vacunación séptuple, triple felina antirrábica, desparasitación interna y externa, implantación de microchip, valor de 01 UTM y evaluaciones veterinarias primarias. Ahí estamos con los avisitos. Continuamos a esta hora de la mañana, 10 minutos ya para las 11. Vamos a ver, tenemos más pedidos musicales acá. Dice nuestra amiga: hola, buenos días, saludos y muchas bendiciones. Quisiera escuchar un temita de Camilo VI, por fin. Claro que sí. Ahí nos vamos al tiro nomás con estos dos temazos musicales.

Ahí estamos con ese hermoso tema musical a esta hora de la mañana y con Camilo VI. Ah, qué hermosos temas a esta hora. Ahí para nuestros auditores y auditoras que nos están escuchando en la mañana tempranito, ¿ah? ¿Eh? Escuchan tempranito. Oye, tengo acá.

0: nuestra amiga Cecilia Pizarro. Tengo un mensajito acá. Bueno, que yo, mira, les voy a contar lo que ella me dice acá. Nuestra amiga Cecilia Pizarro dice: le cuento, en el mes de julio, en una reunión de la Mesa de la Cultura de Chañar al Alto con el director del Departamento de Cultura del municipio, se habló de cuándo se pasaban películas acá y la buena respuesta de la comunidad. Nos quedó dando vuelta la idea. Después llegó una invitación a un taller de Cine Club en Montepatria, al que asistí, dice nuestra amiga Cecilia. Dice, resultó muy interesante y ahí se concretó la idea de formar un cine club acá. Mire qué bonito, ¿eh? Qué bonito, un cine club. En la siguiente reunión de la Mesa de la Cultura se concretó la idea del cine club, de la que soy su coordinadora, dice nuestra amiga Cecilia. Hasta el momento la integramos 10 personas. Logré contactarme con la productora que distribuye estas interesantes películas chilenas, denominación de origen, La Guerra de la Longaniza, del director Tomás Alzamora, que se exhibirá en el contexto de la celebración del aniversario de nuestro pueblo y que postergamos para el 28 de este mes, dice, por los temporales. Esto será a las 19 horas en la Casa de la Cultura. Es gratuito y se invita a toda la comunidad chañaraltina y sus alrededores, si quieren ir a participar, ¿cierto? Ahí al cine club, ¿ah? Es totalmente gratuito este 28 de este mes de agosto a las 19 horas en la Casa de la Cultura, ¿ah? Donde se exhibirá una película que se llama La Guerra de la Longaniza, del director Tomás Alzamora. ¿Ah? Así que toda la gente está invitada para recordar viejos tiempos como antes. ¿Se acuerdan que antes, bueno, estaba chica, pero me acuerdo igual, que venían a dar, a exhibir películas acá en Chañar al Alto cuando no estaba la televisión mucho como ahora? No había internet, no había nada, pues. Y venían a darla, parece que en la estación, en el tren, no me acuerdo bien de eso yo. Ahí en la estación del tren o era acá en la escuela, no me acuerdo. Tanto tiempo que ha pasado, pero antes hacían esto de las películas, iba mucha gente, ¿eh? Iba gente a ver las películas. Ahora van a recordar esos viejos tiempos y van a hacer este bonito. Hay un club, ¿cierto? Un cine club acá en Chañar al Alto. A un taller de cine club, así que la señora Cecilia Pizarro está invitando, ¿cierto? Son 10 personas que integran este grupo. También se contactaron ahí con ¿cómo se llama? Se contactaron con la productora que distribuye estas interesantes películas chilenas, son películas chilenas, ¿ah? Así que les invitamos para este 28 de agosto desde las 19 horas ahí en la Casa de la Cultura. Es gratuito, usted va nomás, se lleva sus palomitas, su algo para mover ahí la mandíbula un rato mientras ve la película. Puede ir acompañada, puede ir solita, puede ir con su amiga, con su amigo, puede ir con su esposo, también con su esposa, con su abuelita, con su mamá, con quien quiera ir, ¿ah? ¿Eh? Oye, qué interesante esto, muy interesante, me gustó. Entonces, en la Casa de la Cultura este 28, ¿cuándo es 28? Viernes, ¿ah? ¿Eh? Viernes 28 será la película ahí, La Guerra de la Longaniza, del director Tomás Alzamora, ¿vale? Ahí están todos invitados, ¿cierto? Para esta gran premier. Será la primera película ahí en nuestra localidad de Chañar al Alto. ¡Uy, qué bonito! Estamos volviendo como los tiempos de antes, ¿ah? ¿Eh? Igual que el grupo de teatro que hay en nuestra localidad de Chañar al Alto, que está también intensa. Están, pero los muchachos le están poniendo muy bueno a la cosa ahí también en el... en el taller de teatro que tienen formado acá los herederos, ¿ah? Un gran saludo para ellos también, ¿ah? Que he visto unas fotos por ahí súper buenas, súper buena. Así que un saludo también para el grupo de teatro de acá de nuestra localidad de Chañaral Alto. Está bien movido nuestro pueblo, me gusta que sea así. Vamos a continuar, claro que sí. Tenemos más saluditos. Tenemos un saludito aquí de nuestro amigo Camilo Escorza. Lo vamos a dar, lo vamos a difundir el audio, porque como habla don Camilo Escorza, así que yo no le puedo igualar como él habla. Si yo doy el saludo que me dio, no lo voy a decir igual. Así que vamos con el saludito que nos envía ahí nuestro amigo Camilo Escorza.
1: Hoy es 20 de agosto, onomástico San Bernardo. Quisiera saludar mi estimada Bernardita, Radio Dimensión 93.9, enviarle un gran saludo a nuestro legionario de los gramos dorados, a Bernardo Cepeda, un gran colaborador, cantante, poeta, cantautor de los legionarios de los gramos dorados. Le deseamos en este día tan de sol que lo pase estupendamente bien y que luego ya le diremos a él que vamos a entrar a las pistas para una convivencia, como también participar de algún proyecto para, ojalá nos podamos adjudicarlo para tener más comodidades en nuestra organización y para las organizaciones existentes. Un gran saludo a nuestro amigo Bernardo Cepeda, de este pueblo tan generoso.
0: Ahí estaba el saludito ahí de nuestro amigo Camilo Escorza ahí para Bernardo Cepeda, a mi primo está, oye, de onomástico, ¿eh? Un gran saludito ahí para Bernardo Cepeda, que está ahí en Coquimbo. Un gran saludito para él en este día de los Bernardos. Ahí está don Camilo Escorza con ese bonito saludo. Continuamos en esta mañanita, vamos con más saludito ahí de... No, vamos con la pausa de la 11. Uy, cómo se pasa la hora. Vamos a la pausa y de ahí volvemos, no se vayan.
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3: 11 de la mañana, 5 minutos.
2: Gracias, muchas gracias.
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0: 11 de la mañana, 7 minutos.
1: Continuamos con Besito, Besito, Mix Ciego. Ahí estamos a esta hora de la mañana.

Continuamos con los saluditos de Facebook que nos van llegando. Nos siguen llegando saluditos. Ahí nuestro amigo Omar Araya Fernández nos dice lo siguiente. Muy buen día, tengan todos ustedes como siempre. Les saludo desde acá de Viña del Mar con un día maravilloso, pero mucha humedad, dice. Así es, amigo. Muy, muy, muy rico el sol, pero hay mucha humedad. También hay que tener cuidado con eso. Como siempre, les deseo lo mejor a ustedes. Mucho éxito en sus programaciones diarias. Ustedes que entregan lo mejor para todos en amor, paz, alegría y mucha comprensión para pedido, dice que les llega. Felicidad para ustedes, señora Bernie. Feliz día, muchas gracias. Dios le bendiga. Feliz jueves, muchas gracias, amigo. Para usted igual, amigo Omar Araya Fernández desde Viña del Mar. Mónica Jiménez Urquiza nos dice, ¿les puedo pedir dos temas de Camilo VI? Claro que sí, amiga. Ya los vamos a buscar al tiro nomás, ¿ah? ¿Eh? Espéreme un ratito. Sergio Borges, ahí un saludito para nuestro amigo Sergio Borges. Dice que tenga un excelente día, que sea jueves de muchas bendiciones y todo el resto de semana. Saludos, bravo, dice, muchas gracias, amigo Sergito. Gladys Cortés también nos envía un corazoncito. Muchas gracias, amiga Gladys. Ayer la divisé, amiga Gladys, cuando subió al bus, yo venía en el mismo bus. Subió en Guatulá, me parece. No, pues en Guatulá me vive usted. No. En el Palqui, parece. No me acuerdo. Pero ahí, por ahí la vi. Por ahí la vi, la amiga Gladys. Mónica Jiménez Urquiza dice, bellísimo día para usted, Bernie. Muchas gracias. Muchas gracias. Así que nos vamos al tiro nomás. Vamos con un pedido musical que tenemos por WhatsApp. Y de ahí vamos con los pedidos ahí de Rafael de España que nos pide nuestra amiga Mónica Jiménez Urquiza. Vamos primero con estos temazos. Nos pidieron dos temas: Karol G, Papacito, y Juan Luis Guerra, Las Avispas. ¿Quieren escuchar estos dos temazos? Vamos con estos dos temas.

Continuamos con la música, claro que sí. Hoy tengo un saludito ahí para, bueno, para el Facebook que nos envió nuestra amiga que quiere escuchar. Rafael, Mónica Jiménez Urquiza. Vamos al tiro nomás con los temas de Rafael, ¿eh? Que desea escuchar. Vamos con estos dos temas musicales.

0: Continuamos, claro que sí, continuamos. 11 de la mañana ya con 29 minutos. 11 de la mañana con 29 minutos. Seguimos acá en Radio Dimensión en la 939 con buena música, buenas canciones, también informaciones y mucho más. ¿Eh? Acá en su Radio Dimensión, en su radio, porque es su radio, es la radio de todos. ¿Eh? Oye, tengo un saludito acá, pero lo voy a dejar para después de la pausa, por el que le quiero enviar un saludo muy especial a una persona que está escuchando la radio a esta hora de la mañana, ¿cierto? Ahí en el sector de Los Rojas. Vamos a ir a la pausa y de ahí volver. No se vayan, es cortita, no se vayan.
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3: Al menos 19 elefantes han muerto en Kenia tras presentar dificultades respiratorias y parálisis parcial. Aunque se detectó cianuro en los restos, expertos descartan envenenamiento por pesticidas y sospechan de una enfermedad no contagiosa exclusiva de la especie. Una auditoría de la Contraloría detectó graves irregularidades en la Casa Nacional del Niño, residencia del Servicio de Protección Especializada. El informe reveló precarias condiciones sanitarias, falta de trazabilidad en tratamientos médicos e inconsistencias clínicas en más de 100 menores albergados. Investigadores del INIA, USACH y Universidad de Talca desarrollaron un biodispositivo con levaduras nativas mejoradas que libera un gastrotransmisor natural. La innovación extiende la vida útil de las frutillas, retrasa su ablandamiento y reduce la aparición de hongos sin usar químicos.
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5: 11 de la mañana, 33 minutos.

de función. Tenemos el sentimiento de comunicar el fallecimiento de quien en vida fuera, Elba Elena Ramos Rojas, que en paz descanse, quien falleció en la jornada de este miércoles 19 de agosto. Ella está siendo velada en la que fuese su casa, en Avenida Los Libertadores 397 en Chañaral Alto. Sus funerales se realizarán este jueves 20 de agosto a las 16 horas 4 de la tarde en la iglesia Nuestra Señora de la Merced de Chañaral Alto, y posteriormente será trasladada al cementerio de la misma zona. Repetimos, tenemos el sentimiento de comunicar el fallecimiento de quien en vida fuera, Elba Elena Ramos Rojas, que en paz descanse, quien falleció en la jornada de este miércoles 19 de agosto. Ella está siendo velada en la que fuese su casa, en Avenida Los Libertadores 397 en Chañaral Alto. Sus funerales se realizarán este jueves 20 de agosto a las 16 horas 4 de la tarde en la iglesia Nuestra Señora de la Merced de Chañaral Alto, y posteriormente será trasladada al cementerio de la misma zona. Este comunicado lo envía la familia Castillo Ramos.

Continuamos en esta mañanita. Ya falta, no falta nada, ya para las 12, 25 minutos, ya para las 12, mediodía en Chile. Oye, aquí tengo un saludito muy especial de nuestra amiga vecina, amiga Sandra Cuevas, que está en sintonía esta hora de la mañana. Dice, hola Bernie, ¿cómo está usted? Que hoy sea un lindo día. Muchas gracias, amiga, igualmente. Dice, Bernie, un favorcito. Quisiera saludar a la señora Marta Nelly Palacios, que la vida es bella, dice, y hermosa, que todavía tiene la suerte de estar con sus 10 hijos. ¿Ah? Con sus 10 hijos, dice, que ella es lo más importante para todos. Es el pilar de la familia, que la queremos mucho y que tire para arriba nomás con su ánimo por siempre, dice. ¿Ah? Nuestra amiga Nelly, un gran saludito para usted, amiga Nelly. ¿Ah? Marta, Martita, ahí del sector de Los Rojas, que nos está escuchando en esta mañana. Señora Nelly, yo le voy a mandar un saludito igual, ¿eh? Querida Nelly, querida Martita, quiero enviarle un abrazo enorme y recordarle a todos, ¿cierto? Pero especialmente a usted, lo valiosa que es. ¿Ah? Usted es muy valiosa, ¿ah? Para toda su familia. Su vida está llena de historias, de batallas, de muchas batallas ganadas y de un cariño que ha dejado muchas huellas en todo lo que le rodean ahí, sus hijos especialmente. O sea que a veces los días se ponen grises, ¿cierto? Y uno no ve la salida, pero el cuerpo, el ánimo pesan también, pero su fuerza sigue ahí, ¿eh? Su fuerza, usted es una mujer fuerte, guerrera, ¿eh? No olvide que su sola presencia es un regalo para todos ustedes, para todos sus hijos especialmente, ¿cierto? Para sus hijos, sus nietos, sus yernas, ¿cierto? Bueno, para toda la familia es un regalo. Y que están ahí para caminar al lado suyo, ¿cierto? Acompañarla, sostener su manito, recordarle lo mucho que la aman, que la quieren. ¿Ah? Señora Nelly, señora Marta, un abrazo bien apretado y seguir adelante. Acuérdese que tiene sus hijos, que la quieren mucho, como es Iris, Janina, ¿quién más? Sandra, Sandrita, Arturo, Marcelo, Roberto Carlos, Marcos, María Isabel y todos sus nietos, ¿cierto? Luis también y todos sus nietos que la quieren, pero mucho, mucho, mucho, mucho. Así que tirar para adelante nomás, tirar para arriba, ¿ah? Ahí a la señora Marta. Con mucho cariño para usted este saludito. Y vamos con el tema para que siga tirando para arriba. Arriba la vida ahí, señora Marta. Esta cancioncita para usted ahí de parte de Sandra, de Sandrita, sus nietos que la quieren mucho, mucho, mucho, mucho. Tirar para adelante nomás. Usted es una mujer fuerte y guerrera. No se olvide de eso. Ha luchado con grandes batallas y ha ganado esas batallas. Así que sigamos tirando.

Amiga Nelly, me faltó Leonardo, también su hijo, que también la quiere mucho ahí también. Ah, está a su lado, acompañándola siempre. Así que ahí estamos con este saludito para usted. Tirar para adelante nomás. Tire para adelante, tire para adelante. Con mucha

0: mandaron ahí nuestro amigo. Continuamos esta mañana con más temas musicales. Ahí nos mandó nuestro amigo Marcelito Rojas. Vamos a ver, dice, si puede tocar este tema. Gracias, Bernie. Dice, se llama No riqueza que valga más que el amor de una madre. Ah, ahí vamos a tocar este tema y a ver cómo suena para la señora Marta Palacios, que está ahí en sintonía a esta hora de la mañana.
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0: Ahí la vamos a tocar sí o sí de nuevo.
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0: Vamos.
1: Y para todos los que la llevamos dentro.

No hay riqueza que valga más que el amor de una madre. 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

No hay riqueza más grande, dice, que el amor de una madre. Claro que sí, bonito tema musical a esta hora de la mañana y para nuestra amiga Marta. Martita, por favor. Ojalá que no haya escuchado el saludito, que haya escuchado el saludito ahí que le mandaba Sandrita, ¿cierto? Y Marcelo, en esta mañana. Tirar para arriba nomás. Continuamos nosotros acá con más música, más canciones. A ver. El saludito acá de nuestra amiga Cecilia Araya Toledo. Siempre nos envía saludito ella. Dice, hola amiga Bernie. Hola amiga, ¿cómo está? Un muy feliz día jueves, muchas gracias. Un abrazo grande, que tenga un lindo y bendecido día. Muchas gracias, amiga Cecilia. Muchas gracias para usted igual, para su mamita, ¿cierto? Para su mamita también. Así que un gran saludito. Hay un saludito para don Conrado, que también nos saluda en la mañana. Y muy buenos días, feliz y bendecido jueves. Disfrute del solcito, nos dice. Sí, ¿eh? Está muy bueno el sol, rico el sol, ¿eh? Tantos días echábamos de menos un solcito así. Que abrigue. ¿Qué más? ¿Nos pidieron más temas? Recuerden que hoy día a la tarde está suspendido lo que es la matiada de la Escuela Especial Santa Elena. Está suspendida por motivos que ahí le explicamos, ¿cierto? Porque con el tiempo que ha estado medio malito para los alumnos y para los profesores que están enfermitos, así que ahí un gran saludo para ellos también, que se mejoren pronto. También nuestra amiga Cecilia Pizarro, que nos invitó a un cine club para este viernes, ¿cierto? 28, para este viernes 28 a las 19 horas ahí en la Casa de la Cultura. Es totalmente gratuito, donde se dará interesante película que estarán produciendo ese día, de denominación de origen La Guerra de la Longaniza, del director Tomás Alzamora. Se exhibirá ahí en la Casa de la Cultura este viernes a las 28 de agosto a las 19 horas, ¿cierto? Ahí para que vaya toda la gente a disfrutar. Qué bonito, ¿eh? bonito esta invitación para ir a disfrutar de una buena película y totalmente gratuita. ¿Qué les parece? Gratuito toda la película. Y usted puede llevar su palomita, su galletita, ¿cierto? Para que usted vaya ahí a disfrutar y a pasarla bonita también ahí con los amigos, ¿cierto? Ahí se van a encontrar amigos que no se han visto varios días y bueno, ahí va a estar bien entretenido. También la veterinaria móvil, hoy día jueves 20 de agosto, acá en nuestra localidad de Chañaral Alto, servicios disponibles para caninos y felinos, vacunación séptuple, triple, felina y antirrábica, desparasitación interna y externa, implantación de microchip valor 0,1 UTM, evaluaciones veterinarias primarias. Horario de atención hoy desde las 10 de la mañana hasta la 1 de la tarde y en la tarde desde las 2 de la tarde a 16 horas. Lugar, Oficina Territorial Chañaral Alto. Prevenir siempre es mejor que curar. Sea dueño responsable con sus mascotitas. Voy a mandar un saludo también a nuestros amigos ahí del norte, de Tocopilla, Antofagasta, bueno, de todos esos lados, que las están pasando harto malito, bien malito ahí con las lluvias que se han dejado sentir por esos lados,

funcionarios municipales y de Seremi de Desarrollo Social recorrerán los 5 sectores afectados, incluido Tres María, para levantar información sobre viviendas dañadas y agilizar la entrega de ayuda. Entonces ya empezaron ahí la aplicación de la ficha básica de emergencia, el BIF, ¿ya? BIFBE. Ahí está, la ficha básica de emergencia. Acá también dice lo siguiente. Dice, en Tocopilla nos reportan el incendio de al menos una cabaña en el sector de Quebrada Honda, ubicada al norte de Tocopilla. Lamentablemente, al encontrarse la ruta al sector cortada, equipo de emergencia de Tocopilla no pueden dirigirse a dicho lugar a prestar apoyo a los vecinos. Qué terrible, medio incendio ahí, pero no pueden ir a apagarlo por el motivo de las cortes de caminos. Ay, ay, ay. ¿Qué más? Oye, aquí tengo una noticia, ¿verdad? Que quería darles temprano. Dice, a ver, acá está. Dice lo siguiente. El escenario mejora la perspectiva para los próximos meses mientras se mantiene la expectativa por el aporte de la nieve durante la temporada de deshielo. Embalses de la región superan los 600 millones de metros cúbicos y proyectan reservas para hasta 3 temporadas. ¡Qué bueno! ¿Eh? ¡Qué buena noticia! Embalses... ¿Por qué se metió esto acá? Dice, embalse acumulan reserva de agua para 2 o 3 temporadas. Las precipitaciones registradas durante los últimos días permitieron seguir fortaleciendo la disponibilidad hídrica en la zona, con importantes montos acumulados y un aumento en los niveles de los principales embalses. El escenario mejora las perspectivas para los próximos meses, mientras se mantiene la expectativa por el aporte de la nieve durante la temporada del deshielo. Las recientes precipitaciones y el aumento en los niveles de almacenamiento de los principales embalses de la región de Coquimbo mejoraron las perspectivas de disponibilidad hídrica, al punto de que las reservas de agua existentes permitirían abastecer el consumo humano durante 2 o incluso 3 temporadas, de acuerdo con el análisis del académico de la Universidad de La Serena y director del laboratorio PROMRA y del Consorcio Centro Tecnológico de Agua Quitay, ANCO, Pablo Álvarez. El especialista destacó que el último evento de precipitaciones registrado entre el 16 y el 18 de agosto dejó montos variables a lo largo de la región, con estaciones que acumularon cerca de 4 milímetros y otras que superaron los 20 milímetros. Por cuencas, Álvarez señaló que el promedio de precipitaciones se ubicó en torno a los 15 milímetros en Elqui y cerca de 20 milímetros tanto en Limarí como en Choapa. En esta última provincia destacó el caso de Canela, donde se registraron más de 30 milímetros. Estas precipitaciones se suman a los acumulados que presenta la región durante el año, con varias estaciones que ya superaron los 350 milímetros e incluso los 400 milímetros. Entre los registros mencionados por el académico está La Ramada en Montepatria con 483 milímetros, Andacollo con 488 milímetros, Salamanca con aproximadamente 404 milímetros y Cuncumén en Choapa con 412 milímetros. Son precipitaciones muy importantes, principalmente hacia la cordillera, más que hacia la costa, explicó Álvarez, quien además señaló que en la mayoría de las estaciones existe actualmente un superávit superior al 100%. Embalses superan los 600 millones de metros cúbicos. El escenario también se refleja en el almacenamiento de los embalses regionales. Según el académico, antes de este último evento, el sistema acumulaba cerca de 600 millones de metros cúbicos, cifra que continuará aumentando durante los próximos meses. Uno de los principales ejemplos es el embalse La Paloma, que pasó de almacenar 246 millones de metros cúbicos aproximadamente 277, 278 millones.

Luego de recibir un aporte estimado de entre 31,5 y 32 millones de metros cúbicos asociado a las recientes precipitaciones. A esto se suma la situación de otros embalses, Corrales Recoleta y Cogotí, se encuentran en condición de rebalse, mientras que el Vato supera el 90% de su capacidad y Culimo también se encuentra lleno. En el caso de La Paloma, en tanto, todavía existe un amplio margen de almacenamiento con una capacidad de disponibilidad nominal cerca de los 400 millones de metros cúbicos y un poco más. El dato más relevante, sin embargo, está en las perspectivas para el consumo humano. Álvarez sostuvo que, considerando los volúmenes almacenados y particularmente la reserva de agua acumulada en forma de nieve, la región tendría asegurado el abastecimiento para 2 o 3 temporadas. ¿Qué les parece? ¡Ah, qué bueno! Dice, yo diría que ha mejorado la condición y que el almacenamiento dentro de las embalses va a seguir aumentando. ¿Ve? ¡Qué buenísimas noticias! ¡Buenísimas noticias! ¡Qué rico! ¿Ve que las lluvias, bueno, trajeron penas en algunas partes, cierto? Pero alegrías para todo en general también por las agüitas, cierto, de los embalses, que es lo principal para tener para nuestros cultivos, para los animalitos, bueno, para todo la sirve lo que es agüita. Estábamos con años, bastante años de sequía, cierto, que ya estábamos asustados. Decíamos, si no llueve ahora, no sé qué vamos a hacer. Pero Diosito se acordó, San Isidro se acordó, ¿cierto? También, y nos mandó harta agua. Ya dijo, para que no molesten más. Por 2 años me dejen tranquilo. Por 2 temporadas. Así que ahí están los embalses con agüita. ¿Qué les parece? Buena noticia, ¿cierto? Buenísima. Más el campo se puso tan lindo. Uno mira de acá afuera. Tenemos una vista privilegiada acá en la Vía 89, que se ve, pero todo verde. Cuando uno va viajando también, todo verde, verdecito los cerros, todos lados, está muy hermoso todo. Así que no hay nada que envidiarle al sur, está todo bonito, muy lindo. 12 horas con un minuto, nos comenzamos a despedir. Claro que sí, muchas gracias por la sintonía del día de hoy, ¿cierto? Nos encontramos mañana viernes, si Dios así lo quiere, estaremos nuevamente con tu programa Compartiendo en la Mañana. Mandar un saludito ahí a nuestros auspiciadores, como es Diego Ponce, y también a nuestro amigo Maxi Colin, de ahí del sector centro de nuestra localidad de Chañaral Alto. Y a todos ustedes que nos escucharon, ¿cierto?, el programa matinal Compartiendo en la Mañana. Chao, chao, cuídense mucho. No anden mucho en la humedad, chiquillos. No anden mucho en la humedad. Está rico el sol, pero también hace mal eso. Ah, humedad y sol. Chao, chao, cuídense. Nos encontramos mañana. Estaremos aquí nuevamente con tu programa Compartiendo en la Mañana. Chao, chao.

llegado la hora de despedirnos. Pero no te olvides, a partir de las 9 de la mañana, Benny Gómez Maluenda está nuevamente junto a ti para acompañarte en Compartiendo en la Mañana. Que tengan todos una buena tarde. Hasta luego.

0: 12 horas, 3 minutos.
1: Gracias, muchas gracias.
2: Virgen y Señora nuestra de la Merced, a ti suplicamos que mediante tu maternal intercesión ante tu Hijo Jesucristo, nos alcance la verdadera libertad de los hijos de Dios y nos hagas libre de cualquier esclavitud, de modo que experimentemos en nosotros la alegría de la salvación. María, Merced de Dios, regalo de Cristo a los hombres, la Trinidad Santa te envió a chañar al alto, como mensajera de libertad y misericordia, para que, por medio de Cristo Jesús, mostrarte como corredentora, mediadora y madre de todos, eres ternura de Dios para los pobres. Madre de la Merced, enséñanos a valorar nuestra fe cristiana. Haznos capaces de amar con caridad mercedaria. Conviértenos en portadores de paz. Que tus besos derritan la violencia que nos envuelve, hasta que recuperemos en tu regazo materno la ilusión de familia, transformando el mundo en un hogar. Bendice este pueblo tuyo, que te proclama patrona y princesa y gusta, enamorado de llamarte madre. Amén.

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Claro. Bueno, cosas que a uno le pasan, pues. Bueno, oiga, podríamos hacer a seguir alegrando la fiesta. Tengo una garaza que es bien bonita, oiga. Se llama el Pica Pica, oiga, la cantan todos los viejos para allá para el sur, oiga, pero de Arica hasta Punta Arena, ¿no? Y se llama el Pica Pica. Es que, a ver, viejo, ponele con la acordeona, a ver, por vernos.

0: momentito, no se me arranque, señor. Momentito. ¿Qué le digo a mi compañero? Digo, no, usted es huevón. Momentito, señor. ¿Y los versos?
1: Estamos entusiasmados.
0: ¿Qué pasó con los versos en la cueca, señor?
1: Se me olvidó la hueá por estar hueando aquí.
0: Todo el tiempo, señor. Preocupado las damas ahí.
1: A ver, otra vez, hágase usted un verso bonito.
0: Ay, ay, ay. Bueno, más entonces para las damas. Me gusta mirar las estrellas, noche a noche con mi amor. Más me gusta mirarla a ella. Ajá. Desnudita es mucho mejor.
2: ¡Eja! El guacito. Escucho uno a la pinta mía.
0: Así tiene que ser.
2: Después de comer poroto, lo que más me hace gozar es tirarme un medio peo a la hora de cagar.
0: ¡Se pasó, mire!
2: ¡Claro!

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1: 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El MINSAL emitió una alerta alimentaria tras detectar listeria monocitogénesis en queso mantecoso laminado marca La Rotunda, en su lote T318726. La autoridad llamó a no consumir el producto, inició un sumario sanitario y ordenó su retiro inmediato del mercado. Gremios salmoneros de los lagos y Aysén acusan centralismo tras el fallo del Tribunal Constitucional que frenó las microrelocalizaciones. Exigieron a parlamentarios buscar mecanismos para revisar la medida, advirtiendo un grave impacto en el empleo y cuestionando la influencia de ONG ambientalistas. La Superintendencia de Pensiones emitió una normativa que excluye de la pensión de sobrevivencia a personas condenadas por violencia intrafamiliar, femicidio, homicidio, maltrato o delitos sexuales cometidos contra el causante. La medida comenzará a regir a partir del 1 de septiembre.
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3: 12 horas, 33 minutos.
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de función. Tenemos el sentimiento de comunicar el fallecimiento de quien en vida fuera, Elba Elena Ramos Rojas, que en paz descanse, quien falleció en la jornada de este miércoles 19 de agosto. 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Sus funerales se realizarán este jueves 20 de agosto a las 16 horas 4 de la tarde en la iglesia Nuestra Señora de la Merced de Chañaral Alto, y posteriormente será trasladada al cementerio de la misma zona. 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Sus funerales se realizarán este jueves 20 de agosto a las 16 horas 4 de la tarde en la iglesia Nuestra Señora de la Merced de Chañaral Alto, y posteriormente será trasladada al cementerio de la misma zona. 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

0: 13 horas, 1 de la tarde, 1 minuto.
1: Gracias, muchas gracias.
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2: Tras visitar la región de Antofagasta, el presidente José Antonio Kast planteó avanzar en un plan de prevención que considere nuevas obras, planificación urbana y la reubicación de personas instaladas en sectores de alto riesgo. De acuerdo con la encuesta Plaza Pública Cadem, el 58% de la ciudadanía rechaza que el presidente decrete estados de excepción sin el Congreso. Aunque la agenda de seguridad cuenta con un 50% de respaldo, la mayoría no considera necesario reformar la Constitución. La PDI, con apoyo del Ejército y la Armada, detuvo en Tiruá a Robinson Parra Sáez. El sujeto de 39 años permanecía prófugo por su presunta participación en el homicidio del comunero Manuel Güenupil, perpetrado en 2022 en Carahue.
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4: 13 horas, 1 de la tarde, 32 minutos.

de función. Tenemos el sentimiento de comunicar el fallecimiento de quien en vida fuera, Elba Elena Ramos Rojas, que en paz descanse, quien falleció en la jornada de este miércoles 19 de agosto. Ella está siendo velada en la que fuese su casa, en Avenida Los Libertadores 397 en Chañaral Alto. Sus funerales se realizarán este jueves 20 de agosto a las 16 horas 4 de la tarde en la iglesia Nuestra Señora de la Merced de Chañaral Alto, y posteriormente será trasladada al cementerio de la misma zona. Repetimos, tenemos el sentimiento de comunicar el fallecimiento de quien en vida fuera, Elba Elena Ramos Rojas, que en paz descanse, quien falleció en la jornada de este miércoles 19 de agosto. Ella está siendo velada en la que fuese su casa, en Avenida Los Libertadores 397 en Chañaral Alto. Sus funerales se realizarán este jueves 20 de agosto a las 16 horas 4 de la tarde en la iglesia Nuestra Señora de la Merced de Chañaral Alto, y posteriormente será trasladada al cementerio de la misma zona. Este comunicado lo envía la familia Castillo Ramos.

0: 14 horas, 2 de la tarde, 1 minuto.
1: Gracias, muchas gracias.
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2: Carabineros detuvo en San Pedro de la Paz a un hombre de 30 años con amplio prontuario, acusado de emitir amenazas de muerte por redes sociales contra el presidente José Antonio Kast y autoridades de gobierno, utilizando un encendedor con forma de arma. Michelle Bachelet defendió su candidatura a la Secretaría General de la ONU, enfatizando la necesidad de actuar con independencia, construir puentes y evitar dobles estándares de cara a una nueva votación informal del Congreso de Seguridad para definir el cargo. El expresidente Gabriel Boric viajó a Uruguay junto a una comitiva de parlamentarios y exministros para el Congreso Panamericano Progresista. En Montevideo encabezará el lanzamiento de la revista Nueva Sociedad y asistirá a la apertura oficial.
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4: 14 horas, 2 de la tarde, 33 minutos.

defunción. Tenemos el sentimiento de comunicar el fallecimiento de quien en vida fuera, Elba Elena Ramos Rojas, que en paz descanse, quien falleció en la jornada de este miércoles 19 de agosto. Ella está siendo velada en la que fuese su casa, en Avenida Los Libertadores 397 en Chañaral Alto. Sus funerales se realizarán este jueves 20 de agosto a las 16 horas 4 de la tarde en la iglesia Nuestra Señora de la Merced de Chañaral Alto, y posteriormente será trasladada al cementerio de la misma zona. Repetimos, tenemos el sentimiento de comunicar el fallecimiento de quien en vida fuera, Elba Elena Ramos Rojas, que en paz descanse, quien falleció en la jornada de este miércoles 19 de agosto. Ella está siendo velada en la que fuese su casa, en Avenida Los Libertadores 397 en Chañaral Alto. Sus funerales se realizarán este jueves 20 de agosto a las 16 horas 4 de la tarde en la iglesia Nuestra Señora de la Merced de Chañaral Alto, y posteriormente será trasladada al cementerio de la misma zona. Este comunicado lo envía la familia Castillo Ramos.

0: 15 horas, 3 de la tarde, 3 minutos.
1: Gracias, muchas gracias.
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1: 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El Ejecutivo presentará en septiembre su reforma al Instituto Nacional de Derechos Humanos. El proyecto busca dotarlo de un rol consultivo y pluralista, además de eliminar su facultad para querellarse, medida que generó el rechazo del director de la entidad. Autoridades fijaron un nuevo punto de cierre en la ruta CH-115 a la altura de Lo Aguirre en el kilómetro 134, habilitando el tránsito interno pero manteniendo el paso Pehuenche inhabilitado hacia Argentina por condiciones climáticas y trabajos de despeje. Expertos advierten sobre el alza en robos de identidad digital y señalan que contraseñas y documentos ya son insuficientes. Llaman a las empresas a reforzar la autenticación y trazabilidad sin complicar la experiencia de los usuarios para evitar fraudes.
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3: 15 horas, 3 de la tarde, 33 minutos.

de función. Tenemos el sentimiento de comunicar el fallecimiento de quien en vida fuera, Elba Elena Ramos Rojas, que en paz descanse, quien falleció en la jornada de este miércoles 19 de agosto. Ella está siendo velada en la que fuese su casa, en Avenida Los Libertadores 397 en Chañaral Alto. Sus funerales se realizarán este jueves 20 de agosto a las 16 horas 4 de la tarde en la iglesia Nuestra Señora de la Merced de Chañaral Alto, y posteriormente será trasladada al cementerio de la misma zona. Repetimos, tenemos el sentimiento de comunicar el fallecimiento de quien en vida fuera, Elba Elena Ramos Rojas, que en paz descanse, quien falleció en la jornada de este miércoles 19 de agosto. Ella está siendo velada en la que fuese su casa, en Avenida Los Libertadores 397 en Chañaral Alto. Sus funerales se realizarán este jueves 20 de agosto a las 16 horas 4 de la tarde en la iglesia Nuestra Señora de la Merced de Chañaral Alto, y posteriormente será trasladada al cementerio de la misma zona. Este comunicado lo envía la familia Castillo Ramos.

0: 16 horas, 4 de la tarde, 3 minutos.
1: Gracias, muchas gracias.
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0: presente el mega mix de media naranja, hecho por Marcos Torrico, mi papá.
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1: 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De acuerdo con el informe entregado por la Empresa Nacional del Petróleo, las gasolinas de 93 y 97 octanos aumentaron en promedio 34,8 pesos por litro, variación que también se aplicó a la de 95 octanos. Con ello, las bencinas completaron dos incrementos consecutivos superiores a los 30 pesos por litro. La Cámara de Diputadas y Diputados aprobó extender la Ley del Mono hasta 2029 para regularizar viviendas construidas antes de noviembre de 2025. El beneficio aplica propiedades de hasta 120 metros cuadrados y 2.000 UF, reduciendo los plazos de tramitación. Una vacuna experimental de ARN mensajero de Moderna, administrada junto con la inmunoterapia Keytruda de Merck, alcanzó resultados positivos en un ensayo clínico de fase avanzada para pacientes con melanoma de alto riesgo.
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3: 16 horas, 4 de la tarde, 33 minutos.
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0: quien no lo merecía.
1: Las manos en el aire, aplauso para
0: muchísimas gracias. Gracias.

0: 17 horas, 5 de la tarde, 2 minutos.
1: Gracias, muchas gracias.
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0: Hola Evelyn, ¿cómo estás?
1: Hola, ¿bien y tú?
0: Bien igual, oye, lo pasamos súper bien ayer.
1: Sí, me encantó, ojalá se repita.
0: Oye Evelyn, yo te llamaba para decirte algo.
1: ¿Y qué cosa?
0: Mira, no cortes.

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1: El séptimo juzgado de garantía de Santiago declaró admisible una querella contra Luis Hermosilla por tráfico de influencias, cohecho y obstrucción a la justicia. Revelan chats de 2018 que evidencian presuntas presiones a ministros de la Corte Suprema en el caso Luxinger Mackay. El ministro de Seguridad Pública, Martín Arrau, valoró la captura en Tirúa de Robinson Parra Sáez, prófugo por el homicidio de Manuel Buenupil. Destacó el trabajo conjunto entre la PDI, Fiscalía y Fuerzas Armadas, afirmando que no habrá escondites para prófugos. Un estudio publicado en BMC Public Health reveló que vivir cerca de jardines o parques residenciales reduce hasta un 6,8% el riesgo de desarrollar diabetes tipo 2, al fomentar la exposición al aire libre y mejorar la salud inmunológica.
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3: 17 horas. 5 de la tarde, 31 minutos.
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0: Las 18 horas, 6 de la tarde, 2 minutos.
1: Gracias, muchas gracias.
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1: La Fiscalía y la PDI allanaron el Congreso Nacional, oficinas centrales de JUNAEB y domicilios por presunta corrupción en millonarias licitaciones del programa de alimentación escolar. Indagatoria que salpica senadores y exautoridades. La Dirección Meteorológica de Chile emitió un aviso por altas temperaturas para las regiones de Tarapacá, Antofagasta y Atacama, debido a una condición de dorsal en altura que se extenderá desde la tarde de este jueves hasta la tarde del sábado. El decreto 8T actualizó las tarifas eléctricas del segundo semestre de 2026, con bajas en el norte y alzas en el centro-sur. La ley Ordenemos la Cuenta mitigó fuertes aumentos en regiones sureñas, cuyos costos se prorratarán en 2027.
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3: Las 18 horas, 6 de la tarde, 33 minutos.

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1: Tres militares acusados de traición a la patria fueron excarcelados desde la prisión de Ramo Verde en Venezuela. La medida se enmarca en recientes negociaciones políticas, aunque el régimen niega la existencia de presos políticos en el país. El canciller Francisco Pérez Mackenna presentó en China incentivos para atraer inversiones a Chile, destacando la baja del impuesto corporativo al 23%, estabilidad tributaria de hasta 20 años para grandes proyectos y la agilización de permisos sectoriales. La Corte Suprema reparó el proyecto que penaliza el reclutamiento criminal, advirtiendo dificultades prácticas al otorgar calidad de víctima a personas que a su vez podrían ser imputadas como miembros activos de la organización delictual.
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3: 19 horas. 7 de la tarde, 31 minutos.

Vamos, vamos, chiquillo. Esa buena onda, todo chido, bailando con el copete. Oye, si los copetes no se han apretado, por loco. Ya, vamos, vamos, vamos. Todo el mundo bailando allá, palma. Y acá comienza.

Salud, salud por este disco, que es mi primera producción. Muchas gracias. Ya, en esta parte todos los chupadores de Chile me tienen que ayudar, porque aquí es muy importante, aquí viene la parte del desorden.

Sí, vamos desordenando. Con ese copetito se puede tomar cualquier cosa, aguardiente, ron, pisco, vino, te puedo nombrar la cerveza, cualquier tesoro, compadre. Oye, ¿sabes qué? Que esta producción me está dando mucha sed, compadre, la última vez que canto. Así que parece que vamos a buscar otro lado, voy a chupar, compadrito. Chao, ya vamos, mi madre.

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Y tenemos aquí un disquito simpático para ti, muñeca, que estás solita en tu casa. A ver, a ver. Ah, Los Prisioneros, la cultura de la basura.